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0: La hora.
1: Son las 8 de la tarde, con 58 minutos.
0: En Cauquenes, la temperatura es de 14 grados. Tenemos una humedad del 65%. 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

0: Son exactamente... Son las 9 de la noche, con 56 minutos. La temperatura en Cauquenes es de 13 grados. Tenemos una humedad del 82%.
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0: Esta es la hora.
1: Son las 10 de la noche, con 57 minutos.
0: La temperatura de Cauquenes es de 13 grados. Tenemos una humedad del 70%.
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0: La hora.
1: Son las 11 de la noche, con 56 minutos.
0: En Cauquenes, la temperatura es de 12 grados. Tenemos una humedad del 74%. 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
12: Esta es la hora. Es la una de la madrugada, con 14 minutos. La temperatura de Cauquenes es de 12 grados. Tenemos una humedad del 77%. La hora sigue avanzando. Es la una de la madrugada, con 15 minutos. La temperatura en Cauquenes es de 12 grados. Tenemos una humedad del 77%. 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

0: Son exactamente...
1: Son las 2 de la madrugada, con 11 minutos.
0: La temperatura en Cauquenes es de 11 grados. Tenemos una humedad del 76%. La hora sigue avanzando.
1: Son las 2 de la madrugada, con 11 minutos.
0: La temperatura de Cauquenes es de 11 grados. Tenemos una humedad del 76%. 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
1: ¿Qué hora es?
2: Son las 3 de la madrugada, con 12 minutos.
1: En Cauquenes, la temperatura es de 11 grados. Tenemos una humedad del 78%. ¿Qué hora es?
2: Son las 3 de la madrugada, con 12 minutos.
1: La temperatura en Cauquenes es de 11 grados. Tenemos una humedad del 78%. 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

0: Esta es la hora.
1: Son las 4 de la madrugada, con 32 minutos.
0: La temperatura de Cauquenes es de 11 grados. Tenemos una humedad del 76%. La hora sigue avanzando.
1: Son las 4 de la madrugada, con 32 minutos.
0: En Cauquenes, la temperatura es de 11 grados. Tenemos una humedad del 76%. ¿Qué hora es?
1: Son las 4 de la madrugada, con 33 minutos.
0: La temperatura en Cauquenes es de 11 grados. Tenemos una humedad del 76%. 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

la hora. Son las 5 de la madrugada con 29 minutos. La temperatura de Cauquenes es de 11 grados. Tenemos una humedad del 78%. 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
2: Esta es la hora. Son las 5 de la madrugada con 55 minutos. En Cauquenes, la temperatura es de 11 grados. Tenemos una humedad del 75%.
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0: ¿Qué hora es?
1: Son las 6 de la mañana, con 27 minutos.
0: La temperatura de Cauquenes es de 11 grados. Tenemos una humedad del 75%. 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

0: Son exactamente...
1: Son las 6 de la mañana, con 55 minutos.
0: La temperatura en Cauquenes es de 12 grados. Tenemos una humedad del 73%. 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

0: ¿Qué hora es?
1: Son las 7 de la mañana con 28 minutos.
0: La temperatura en Cauquenes es de 12 grados. Tenemos una humedad del 73%. 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

0: hora sigue avanzando.
1: Son las 7 de la mañana con 56 minutos.
0: La temperatura de Cauquenes es de 12 grados. Tenemos una humedad del 73%. 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

0: La hora sigue avanzando.
1: Son las 8 de la mañana con 27 minutos.
0: En Cauquenes, la temperatura es de 12 grados. Tenemos una humedad del 73%. 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

0: La hora.
1: Son las 8 de la mañana con 57 minutos.
0: La temperatura en Cauquenes es de 12 grados. Tenemos una humedad del 73%. 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

Ahí estábamos disfrutando de buena música cuando son exactamente las 9 de la mañana, ya con 9 minutos. 9 de la mañana con 9 minutos. Y estamos ya comenzando esta jornada de hoy, miércoles 13 de mayo. 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Hoy están de onomástico todas las amigas que llaman por nombre Fátima. Que tengan un lindo día. Saludamos también a quienes hoy celebran su cumpleaños, deseándoles muchas felicidades. Temperatura que ya tenemos a esta hora de la mañana, tenemos ya una temperatura de 12 grados. Para hoy, parcialmente nuboso en la mañana, con temperaturas alrededor de los 13 grados.

Ahí estaba disfrutando, ahí estábamos disfrutando de ese buen tema musical cuando son exactamente las 9 de la mañana ya con 15 minutos. 9 de la mañana con 15 minutos. Jornada de hoy miércoles, ¿cierto? Miércoles 13 de mayo. Saludos cariñosos a todos los amigos y amigas feriantes que están apostados ahí en calle Balmaceda. Nos vamos de inmediato con esta importante información hasta ahora de la mañana. Información local, ¿cierto? Que nos envían desde la ilustre Municipalidad de Cauquienes a través del Departamento de Cultura, las Artes y el Patrimonio. Tiene el agrado de invitar a toda la comunidad al lanzamiento del libro Mis Ojos Se Han Llenado de Estrellas, de la editorial Espacio Sol Ediciones. Se trata de un conjunto de poemas

rescatado de la poetisa cauquenina María Ruiz Martínez. Esta actividad se realizará el próximo sábado 16 de mayo a las 4 de la tarde en la Casa de la Cultura de Cauquenes. Así que ahí está la invitación, ¿cierto? Hasta el lanzamiento del libro Mis ojos se han llenado de estrellas. Obra reunida de María Ruiz Martínez para este sábado 16 de mayo a partir de las 4 de la tarde, lugar Casa de la Cultura de Cauquenes.

No muy buena noticia, ¿cierto? No muy alentadora. El día de ayer, Fiscalía de Flagrancia ordenó la detención de un asistente de la educación de la Escuela Nuevo Horizonte de Cauquienes, acusado de agredir a un estudiante. Según el parte policial, el menor tiene trastorno del espectro autista. Será formalizado hoy día miércoles. Información también que nos envían desde la ilustre Municipalidad de Cauquienes a través del Departamento de Cultura, las Artes y el Patrimonio. Invita a toda la comunidad a vivir una experiencia llena de identidad, tradición y sabor junto al destacado chef Alfonso Cifuentes. En esta muestra gastronómica, el chef presentará un menú completo inspirado en la cocina de nuestra tierra, utilizando como recipiente la tradicional loza de pilén, símbolo vivo del trabajo, la historia y el talento de nuestras loceras, mujeres que son parte fundamental del patrimonio cauquenino. Será una instancia para reencontrarnos con nuestras raíces, valorar lo que nace en nuestra comuna y disfrutar preparaciones originarias de Cauquienes, hechas con cariño y sentido de pertenencia. Ven, participa y sé parte de esta hermosa experiencia que une gastronomía, cultura y tradición. Cupos limitados, ¿cierto? Para esta presentación y degustación gastronómica por el chef Alfonso Cifuentes Guíñez, cocinero y docente de gastronomía y cocina internacional, con 23 años de experiencia en la educación en la ciudad de Santiago. Usted puede inscribirse o presencialmente en la Casa de la Cultura, cupos limitados para este sábado 16 de mayo a partir de las 6 de la tarde en la Casa de la Cultura. Importante información también hasta hora de la mañana. La Municipalidad de Cauquienes pone a disposición de la comunidad un programa gratuito de limpieza preventiva de ductos, de estufas a combustión lenta y canaletas de techumbre. Esta iniciativa busca apoyar especialmente a las personas mayores de 60 años, ayudando a prevenir emergencias en los hogares y enfrentar de mejor manera la temporada invernal. Servicio gratuito, una limpieza por hogar, sujeto a evaluación técnica previa. Postulaciones disponibles hasta agosto de este año. Solicita este beneficio en gestión de riesgo de desastres o también en la oficina de Dideco o Secretaría de Alcaldía, porque prevenir también es cuidar. Seguimos trabajando por un Cauquienes más seguro, preparado y cercano a sus familias. Ahí estaba entonces estas importantes informaciones locales cuando son exactamente las 9 de la mañana ya con 20 minutos. 9 de la mañana con 20 minutos. Nos vamos con este buen tema musical.

Y estábamos disfrutando de ese buen tema musical cuando son exactamente las 9 de la mañana ya con 23 minutos. 9 de la mañana con 23 minutos. Nos vamos de inmediato con esta importante información. Mantienen alerta preventiva en 4 comunas del Maule por actividad del volcán Planchón Peteroa. Y la Dirección Regional de Senapred Maule informó que se mantiene la alerta temprana preventiva para las comunas de Molina, Curicó, Romeral y Teno debido a la actividad del complejo volcánico Planchón Peteroa. La decisión se adoptó pese a que el Observatorio Volcánico de los Andes del Sur de Cernagiomín modificó el nivel de alerta técnica del macizo a verde luego de constatar un comportamiento estable durante los últimos 3 periodos de evaluación. Y según el último reporte de actividad volcánica, se observó una baja actividad superficial vinculada a la emisión de piroclastos registrada en meses anteriores. Por ello, el complejo volcánico se encuentra actualmente en su nivel base de actividad. Sin embargo, las autoridades precisaron que el cambio técnico no elimina completamente los riesgos. El informe advierte que no se descartan explosiones de baja magnitud, súbitas y sin precursores, las que podrían afectar el entorno inmediato de los cráteres activos. Entre los principales peligros asociados a esta actividad menor se encuentra la eyección de piroclastos balísticos, la emisión de ceniza y la presencia de gases volcánicos. Por esa razón, Senapred mantiene vigente el perímetro de seguridad de 4 kilómetros en torno al cráter principal. La alerta preventiva para las 4 comunas del Maule se encuentra vigente desde el 18 de julio del año pasado y continuará hasta que las condiciones técnicas indiquen lo contrario. Desde Cernagiomín se informó que continuará la vigilancia permanente del volcán en línea. En tanto, en paralelo, Senapred Maule mantendrá las coordinaciones con el Sistema Regional de Prevención y Respuesta ante Desastres para alertar oportunamente ante eventuales cambios. Ahí está entonces esta importante información con respecto a que entre los principales peligros asociados a esta actividad volcánica, ¿cierto?, menor se encuentra la eyección de piroclastos balísticos, la emisión de ceniza y la presencia de gases volcánicos. Se mantiene esta alerta preventiva en las comunas de Maule, tanto, ¿cierto?, ¿en qué parte están? ¿Ah? ¿A dónde está? Aquí, en Molina, Curicó, Romeral y Teno, ¿eh?, por el complejo volcánico Planchón Peteroa. Exactamente las 9 de la mañana ya con 26 minutos. 9 de la mañana con 26 minutos. Nos vamos, por supuesto, a disfrutar de buena música.

Exactamente las 9 de la mañana ya con 30 minutos, 9 de la mañana con 30 minutos y nos vamos con esta importante información. Gobierno entrega nueva propuesta de reajuste al sueldo mínimo. En una primera instancia, cierto, se planteó subir el sueldo mínimo en 7.546 pesos. El gobierno presentó una nueva propuesta para reajustar el sueldo mínimo, aumentando la cifra inicialmente planteada hace una semana. La propuesta original del Ejecutivo contemplaba subir el ingreso mínimo mensual desde los actuales 539 mil pesos a 546 mil 546 pesos, equivalente a una mínima alza, cierto, de 7.546 pesos y un incremento de 1,4% en línea con la inflación acumulada del primer trimestre de este año. Sin embargo, tras las negociaciones en la Comisión de Trabajo de la Cámara de Diputadas y Diputados, el gobierno ingresó una nueva indicación que elevaría el reajuste total a 14.553 pesos. Y con esta nueva propuesta, el sueldo mínimo pasaría de 539 mil pesos a 553 mil 553 pesos. Esto representa un aumento del 2,7% respecto al monto actual. Esta iniciativa fue aprobada en general en la Comisión de Trabajo con 12 votos a favor y uno en contra, aunque debe continuar su tramitación legislativa en el Congreso antes de convertirse en ley. Y este proyecto inicial había sido ingresado sin acuerdo con la CUT, que aspiraban un reajuste mucho mayor y proponía elevar el sueldo mínimo hasta 647 mil pesos. Desde el Ejecutivo defendieron inicialmente una fórmula más acotada debido al escenario económico y al impacto que podrían enfrentar las pequeñas y medianas empresas. En tanto, el ministro de Hacienda, Jorge Quirós, había señalado que los costos para los empleadores aumentarán en los próximos años, producto de factores como la reforma previsional y la reducción de la jornada laboral. La principal razón del monto propuesto en una primera instancia sería técnica. El gobierno explicó en el proyecto enviado al Parlamento que el aumento se basa en la variación del índice de precio al consumidor acumulada en los primeros meses de este año, lo que permite mantener el valor real del salario. Considerando los antecedentes señalados, se propone un reajuste de ingreso mínimo mensual de acuerdo con la evolución del IPC, con objetivo de mantener el poder adquisitivo de las familias, indican desde el gobierno. Y también se evitar también que los salarios pierdan capacidad de compra, ajustar también el ingreso mínimo al costo de la vida, mantener estabilidad en los ingresos de los trabajadores. Estos efectos adquieren especial relevancia, considerando que más del 70% de las personas que perciben el ingreso mínimo mensual se desempeñan en micro, pequeñas y medianas empresas y segmentos particularmente sensibles a aumentos abruptos en sus costos laborales. Ahí está entonces esta importante información con esta nueva propuesta del gobierno, ¿cierto?, en presentar otra alza de otro reajuste del total de 14.553 pesos, para que con la nueva propuesta el nuevo sueldo mínimo quedaría de 539 mil pesos a 553 mil 553 pesos. ¿Será una burla? Usted verá. 9 de la mañana ya con 34 minutos, 26 son los minutos ya que nos están separando de las 10 de la mañana. Y nos vamos, por supuesto, con este buen tema musical.

0: Esta es la hora.
1: Son las 9 de la mañana, con 36 minutos.
0: En Cauquenes, la temperatura es de
2: 13 grados. Tenemos una humedad del 69%.
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0: la hora.
1: Son las 9 de la mañana con 55 minutos.
0: La temperatura de Cauquenes es de 13 grados. Tenemos una humedad del 69%. 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

0: en la casa, el patio o la bodega. Como municipalidad estaremos apoyando con contenedores y camiones para que juntos mantengamos nuestro sector más limpio, ordenado y bonito. Puntos disponibles: un Tolva frente al Cefán Armando Williams, un Tolva en calle Clara Paiva, esquina Ramiro Méndez. Dos camiones disponibles para realizar retiro desde los domicilios. La invitación es a participar con responsabilidad, sacar los elementos permitidos y aprovechar esta oportunidad para darle un respiro a nuestro hogar y a nuestro querido barrio Estación. Limpiar también es cuidar Cauquenes. El Día del Cachureo, cierto, está programado para este domingo 17 de mayo en el sector de Barrio Estación. Desde las 9 de la mañana y hasta las 14 horas 2 de la tarde. Así que ya sabe, este domingo, Día del Cachureo, sector Barrio Estación. Importante información también hasta ahora de la mañana desde la ilustre Municipalidad de Cauquenes. A través del Departamento de Fomento Productivo y Turismo tiene el agrado de anunciar la Feria de Artesanos a realizarse los días 22, 23 y 24 de mayo en la Plaza de Armas. Invitamos a los artesanos de nuestra comuna a postular revisando previamente las bases y completando el formulario de inscripción. Plazo de postulación del 12 al 14 de mayo de este año. Resultados se informarán vía telefónica y o correo electrónico a los seleccionados. Los postulantes no seleccionados quedarán automáticamente en lista de espera. No se recibirán postulaciones fuera del plazo estipulado. Podrán postular también personas naturales mayores de 18 años y agrupaciones con personalidad jurídica vigente. Y también en este último caso postula el representante legal adjuntando nómina de socios. Ser residente de la comuna de Cauquenes, adjuntar registro social de hogares vigente, completar el formulario con toda la información solicitada. Cupos limitados, más información puede comunicarse al teléfono 22-962-5358. Repito, 22-962-5358. O dirigirse a la oficina de fomento productivo ubicada al costado del Teatro Municipal. Feria de Artesanos, Vendimia Patrimonial, postula la Feria de Artesanos los días 22, 23, que se va a realizar, ¿cierto? El día 22, 23 y 24 de mayo. Exactamente las 10 de la mañana ya con 14 minutos, 10 de la mañana con 14 minutos. Nos vamos de inmediato a seguir disfrutando de buena música.
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Ahí estábamos disfrutando de ese buen tema musical cuando son exactamente las 10 de la mañana ya con 22 minutos. 10 de la mañana con 22 minutos. A esta hora de la mañana ya tenemos una temperatura de 13 grados. Importante información también a esta hora de la mañana, ponga atención. Postulaciones al subsidio eléctrico abren este mes. ¿Cuáles son los requisitos? Durante este mes de mayo se abrieron las postulaciones o se abren las postulaciones al subsidio eléctrico en lo que sería la quinta convocatoria de este beneficio gubernamental derivado del Ministerio de Energía. Para poder tener acceso al aporte social es necesario cumplir con una serie de requisitos estipulados por el ente encargado que certifican la viabilidad de la postulación. Según su sitio web oficial, este descuento estatal estaría diseñado para reducir el impacto económico de las facturas eléctricas en las familias que registren mayor vulnerabilidad en la población. ¿Y cuáles son los requisitos para postular al subsidio eléctrico?

En cuanto a los requisitos para postular a este subsidio eléctrico, para postular a esta quinta convocatoria del subsidio eléctrico, es necesario cumplir con una serie de requisitos. Por ejemplo, el solicitante debe ser mayor de 18 años de edad y formar parte del registro social de hogares. Se debe cumplir con al menos una de las siguientes condiciones: pertenecer a un hogar del tramo del 0 al 40% de la calificación socioeconómica del registro social de hogares vigente a la segunda quincena de mayo de este mes. Pertenecer a un hogar con al menos una persona electrodependiente de acuerdo al registro de personas electrodependientes vigente a marzo de este año y contar con el registro social de hogares independiente del tramo que se encuentre en la segunda quincena de mayo de este año. Deben ser clientes residenciales, tanto arrendatarios como propietarios, y estar al día en el pago de las cuentas de electricidad a la fecha del 22 de junio de este año. Contar también, cierto, con clave única para ingresar la solicitud. Hacer la solicitud solo una vez por hogar. ¿Quiénes tienen prioridad en la asignación de este beneficio? Los hogares que tienen prioridad en la asignación del beneficio del subsidio eléctrico son aquellos en los que viva una persona electrodependiente. Este precepto aplica sin considerar el tramo en el que se encuentren en el registro social de hogares. Asimismo, también suelen ser priorizados los núcleos integrantes del tramo 0 al 40% de la calificación socioeconómica del registro social de hogares, donde se encuentren niños, niñas y adolescentes menores de 18 años, personas cuidadoras, adultos mayores y personas sujetas de cuidado, con algún tipo de discapacidad, dependencia funcional o invalidez. Ahí está entonces esta importante información con respecto, cierto, a las postulaciones al subsidio eléctrico. Durante este mes de mayo abren las postulaciones a este subsidio eléctrico en lo que sería la quinta convocatoria de este beneficio gubernamental derivado del Ministerio de Energía. Exactamente las 10 de la mañana ya con 26 minutos, 10 de la mañana con 26 minutos. Nos vamos de inmediato a disfrutar de este buen tema musical.

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1: Son las 10 de la mañana con 30 minutos.
0: La temperatura de Cauquenes es de 15 grados. Tenemos una humedad del 59%. 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

Ahí estábamos disfrutando de ese buen tema musical. Cuando son exactamente las 10 de la mañana ya con 41 minutos, 19 son los minutos ya que nos separan de las 11 de la mañana, jornada, cierto, de hoy, miércoles 13 de mayo. Importante información también a esta hora de la mañana: advierten riesgos por mal uso del salbutamol, las desconocidas consecuencias de utilizar este medicamento en exceso. Y el salbutamol ha sido durante años uno de los medicamentos más utilizados para aliviar cuadros respiratorios como el asma o la bronquitis. Sin embargo, existe preocupación entre especialistas por los riesgos de uso indiscriminado. Aunque el medicamento permite dilatar los bronquios y entregar una sensación inmediata de alivio al respirar, los médicos advierten que no trata la causa de la enfermedad, sino que únicamente los síntomas momentáneos. El problema, dicen los expertos, es que muchos lo están comprando sin receta médica y usando de manera permanente ante cualquier dificultad respiratoria. Este abuso puede generar tolerancia y agravar los cuadros ligados a una alta mortalidad. Y hay que evitar a toda costa su uso indiscriminado. No es que no haya que usar el medicamento, entiéndase bien, sino que hay que evitar a toda costa su uso indiscriminado y sin un diagnóstico apropiado. También aseguran que el salbutamol es un muy buen medicamento, pero que nunca debiese usarse solo. El tratamiento habitual para prácticamente casi todos los pacientes asmáticos son los corticoides y el salbutamol debiese usarse única y exclusivamente para aliviar la sensación de ahogo. También se comenta que este fármaco es broncodilatador rápido y uno siente rápidamente el alivio, pero no controla la enfermedad. Entonces, en el largo plazo se va a producir daño en el pulmón. También explican que si un niño usa el medicamento y no salió del episodio, es posible que tenga algo más. A lo mejor tiene una neumonía y habrá que hacerle una radiografía de tórax. También puede ocultar otra enfermedad más grave. Se indica que el uso descontrolado del salbutamol puede ser fatal. También genera efectos cardiovasculares. Dosis altas pueden provocar taquicardias, palpitaciones y temblores. Puede generar también, por ejemplo, un diagnóstico tardío. Usar el inhalador sin saber la causa que provoca la dificultad respiratoria puede ocultar otra enfermedad más grave. Y ya que dentro de los riesgos del mal uso del salbutamol está el enmascaramiento de las patologías crónicas severas, se cree que una falsa mejoría, se crea, ¿cierto?, una falsa mejoría. También está el aumento de las crisis graves porque el usar indiscriminadamente este medicamento va a aumentar un efecto de tolerancia y vamos a tener que incrementar las dosis que necesitamos. Ahí está entonces esta importante información sobre que advierten los riesgos por el mal uso del salbutamol, las desconocidas consecuencias de utilizar este medicamento en exceso. Exactamente las 10 de la mañana ya con 45 minutos, solo 15 solo minutos ya que nos están separando de las 11 de la mañana y los invito a disfrutar de este buen tema musical.

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Ahí estábamos disfrutando de ese buen tema musical que nos traía Pablo Alborán. Prometo, cuando son exactamente las 10 de la mañana ya con 51 minutos, solo 9 solo minutos ya que nos separan de las 11 de la mañana. Importante información también hasta hora de la mañana desde el Departamento de Salud Municipal de Cauquenes. Vacúnate hoy contra la influenza. Te esperamos hoy miércoles 13 de mayo hasta la 1 de la tarde frente al Mercado Municipal por calle Victoria. Acércate con tu cédula de identidad y protégete tú y toda tu familia. No lo dejes para última hora, tu salud y la de los tuyos es lo primero. Recuerde, ¿cierto? Hoy miércoles 13 de mayo están vacunando, ¿cierto?, frente al mercado municipal hasta las 13 horas, 1 de la tarde. También importante información hasta hora de la mañana, ¿cierto? Atención, vecinos y vecinas, no bajen la guardia. 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Hoy, en día de feria libre, estamos ubicados frente al mercado municipal por calle Victoria. Solo debe llevar su cédula de identidad. Recuerde que vacunarse es la mejor forma de protegerse a usted y a toda su familia. 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Ahí está entonces esta importante información. Recuerde que hoy miércoles 13 de mayo te están vacunando frente al Mercado Municipal por calle Victoria y estarán hasta las 13 horas, 1 de la tarde. Exactamente las 10 de la mañana ya con 53 minutos, solo 7 solo minutos ya que nos separan de las 11 de la mañana. También importante información hasta hora de la mañana desde el Liceo Politécnico de Cauquenes. Aviso importante, tamizaje de salud mental. Se informa a los apoderados que los días 18, 19 y 20 de mayo, desde las 8 de la mañana con 45 minutos a 13 horas, se aplicará un tamizaje preventivo de salud mental en cada curso, coordinado con el SECOF Rosita O'Higgins. El objetivo es la detección temprana de riesgo para resguardar el bienestar de los adolescentes. Debido a la importancia de esta acción, solicitamos asegurar la asistencia de los estudiantes en las fechas señaladas. Atentamente, equipo de convivencia escolar. Importante información también hasta hora de la mañana desde el Club Maximiliano Oviedo. Sábado de fútbol en el Estadio Manuel Moya Medel. Nueva fecha de ANFA, sábado 16 de mayo. Se cita la sub-17 a las 14:50. A las 18:15, serie de honor. Cancha, ¿cierto? Juan Carlos Muñoz Rojas, cancha sintética. Recuerde, este sábado 16 de mayo. Cita el Club Maximiliano Oviedo. Importante información también hasta hora de la mañana. Escuela Horizonte, se requiere currículum de técnico en enfermería de nivel superior, TENS, para reemplazo. ¿Cómo hacer llegar a la secretaría de la escuela? Ubicada en pasaje 19, sin número, población Cauquenes. O bien enviarla al correo, ponga atención, todo junto, especialhorizonte@slemc.cl. Repito, especialhorizonte@slemc.cl. Técnico en enfermería de nivel superior, TEN, cierto, para reemplazo se requiere en la escuela Horizonte. Hay una buena oportunidad, cierto, de trabajo.
Exactamente las 10 de la mañana ya con 56 minutos, solo 4 solo minutos ya que nos separan de las 11 de la mañana y los invito de inmediato a disfrutar de buena música.

0: Esta es la hora. Son las 11 de la mañana, con 2 minutos. La temperatura en Cauquenes es de 17 grados. Tenemos una humedad del 47%. 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

horoscopito que por supuesto nos dirá qué nos depara el destino para hoy miércoles 13 de mayo, tanto en el amor, la salud, el dinero, nuestro color y nuestro número de la suerte. De inmediato nos vamos saludando al primer signo del zodiaco. Saludamos a Aries, nacidos el 21 de marzo al 20 de abril. En el amor, no cuestione tanto las cosas que su pareja hace, ya que hace para llamar su atención. En salud es preferible que evite las situaciones demasiado tensionales. En dinero, usted se la puede, pero sus dudas no le dejan avanzar. El color es el marengo y el número de la suerte es el 3. De inmediato nos vamos saludando al signo de Tauro, nacidos el 21 de abril al 20 de mayo. En el amor, tómese el tiempo necesario para aclarar sus ideas y sentimientos. De este modo puede ver con más claridad qué camino tomar. En salud, haz lo que debas para evitar los malos ratos. En dinero, actúe con criterio para evitar que sus ganancias disminuyan tanto. El color es el granate y el número de la suerte es el 22. De inmediato nos vamos saludando al signo de Géminis, nacidos el 21 de mayo al 21 de junio. En el amor, las cosas en el amor deberá dejarlas fluir solas y sin ningún tipo de presión. En salud, malestares en el cuello producto del estrés del trabajo. En dinero, los golpes de suerte llegan en cualquier momento. Solo necesitas tener algo de más de fe. El color es el salmón y el número de la suerte es el 15.

De inmediato nos vamos con el signo de Cáncer, nacidos el 22 de junio al 22 de julio. En el amor, esa relación complicada le seguirá generando más dolor. Es mejor que usted tome otro rumbo para su vida. En salud, malestares en su dentadura. Procure ir a un dentista pronto. En dinero, nuevas propuestas laborales o la posibilidad de concretar proyectos. El color es el celeste y el número de la suerte es el 8.

De inmediato nos vamos con el signo de Leo, nacidos el 23 de julio al 22 de agosto. En el amor, el egoísmo y la mezquindad son enemigos del amor, especialmente cuando su idea es proyectarse hacia el futuro. En salud, cuidado en donde come, trate de evitar las infecciones estomacales. En dinero, si está sin trabajo, es el día para salir a buscarlo. El color es el amarillo y el número de la suerte es el 21.

De inmediato nos vamos con el signo de Virgo, nacidos el 23 de agosto al 22 de septiembre. En el amor tenga más criterio en sus comentarios, ya que sin darnos cuenta pueden generar dolor en otras personas. En salud evita cálculos renales, consume mucho líquido y baja el consumo de sal. En dinero, buen día para pensar en viajes de negocio. El color es el verde.

0: Verde y el número de la suerte es el 9. Exactamente las 11 de la mañana con 17 minutos, nos vamos a disfrutar de un buen tema musical y ya volvemos con los signos de Libra, Escorpión, Sagitario, Capricornio, Acuario y Piscis. No se separe de nuestra sintonía, que ya vuelvo.
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Ahí estábamos disfrutando de ese buen tema musical cuando son exactamente las 11 de la mañana ya con 21 minutos. 11 de la mañana con 21 minutos. Los invito de inmediato a la segunda parte del horóscopo, saludando de inmediato al signo de Libra, nacidos el 23 de septiembre al 22 de octubre. En el amor, hable con su pareja para que ésta entienda que debe cambiar de actitud. En salud, esas molestias abdominales se deben más que nada a los malos hábitos que aparecen con los años. En dinero, deseche los negocios por el día de hoy. El color es el calipso y el número de la suerte es el 7. De inmediato nos vamos con el signo de Escorpión, nacidos el 23 de octubre al 22 de noviembre. En el amor, los dolores por una ruptura no son eternos. Póngase de pie y dése cuenta que la posibilidad de ser feliz es cada día más cercana. En salud, tenga precaución al realizar fuerzas en forma desmedida. En dinero, día tranquilo, ideal para poder idear nuevos proyectos. El color es el plomo y el número de la suerte es el 5.

De inmediato nos vamos con el signo de Sagitario, nacidos el 23 de noviembre al 20 de diciembre. En el amor, el miedo al fracaso está opacando su vida. No haga esto, ya que solo termina dañándose usted. En salud, la vida tiene cosas muy lindas como para deprimirse. Tenga cuidado con eso. En dinero, no desatienda sus deberes. El color es el rosado y el número de la suerte es el 12.

De inmediato nos vamos saludando al signo de Capricornio, nacidos el 21 de diciembre al 20 de enero. En el amor es el corazón de las personas lo que le debe importar más y no solo la apariencia física. En salud tenga cuidado con la presión, trate de controlarse constantemente. En dinero, sus ideas no pueden guardarse por más tiempo. El color es el violeta y el número de la suerte es el 10. De inmediato nos vamos con el signo de Acuario, nacidos el 21 de enero al 19 de febrero. En el amor, no haga que los malos recuerdos sean un obstáculo para encontrar nuevamente la felicidad. En salud, si descansa más horas, andará con mejor ánimo. En dinero, tenga un poco más de iniciativa en el trabajo, sea proactivo o proactiva. El color es el granate y el número de la suerte es el 2.

De inmediato nos vamos con el último signo del zodiaco. Saludamos a Piscis, nacidos el 20 de febrero al 20 de marzo. En el amor, tome la iniciativa en su relación. De usted depende dejar la soltería en el pasado. En salud, un paseo, ¿cierto? Un paseo al aire libre es en donde pueda distraer su mente, le ayudará. En dinero, buen momento profesional, aprovéchalo para escalar en tu trabajo. El color es el naranjo y el número de la suerte para Piscis es el 18.

0: Y eso fue el horoscopito de la tía Yolanda Sultana, que fue presentado en la mañana de Dinastía.
1: Exactamente las 11 de la mañana con 26 minutos, 11 con 26 minutos.

0: Esta es la hora.
1: Son las 11 de la mañana, con 29 minutos.
0: En Cauquenes, la temperatura es de 17 grados. Tenemos una humedad del 47%. 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

Ahí estábamos disfrutando de ese buen tema musical cuando son exactamente las 11 de la mañana, ya con 40 minutos, solo 20 son los minutos ya que nos separan del mediodía, jornada de hoy miércoles 13 de mayo. 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

0: importante y preocupante noticia hasta hora de la mañana. Brutal pelea de estudiantes en Liceo de Talcahuano, 14 detenidos y 7 profesores lesionados. El hecho ocurrió, cierto, durante el recreo en medio de un partido de fútbol entre estudiantes de enseñanza media. Una mega pelea se registró ayer martes al interior del Liceo La Asunción de Talcahuano en la región del Biobío, luego que cerca de una veintena de menores de edad se dieran patadas y combos durante el primer recreo de la jornada. Como resultado del hecho, 14 escolares fueron detenidos y al menos 7 profesores terminaron con lesiones de diversa consideración. De acuerdo con los antecedentes preliminares, el incidente se produjo después de un partido de fútbol entre estudiantes de cuarto medio que derivó en una riña de gran magnitud. Inspectores, profesores y paradocentes intentaron intervenir para separar a los involucrados, pero varios de ellos resultaron lesionados en medio de los enfrentamientos. Según reportes policiales, entre los afectados se contabilizan docentes y asistentes de la educación. Carabineros concurrió hasta el establecimiento y detuvo a 14 estudiantes involucrados en la pelea, entre ellos jóvenes de 17 y 18 años. Todos fueron trasladados para constatar lesiones, las que preliminarmente fueron calificadas como leves. Desde el establecimiento educacional informaron los protocolos internos correspondientes, separando a los estudiantes involucrados, brindando atención en enfermería a quienes presentaban lesiones visibles y realizando el procedimiento de constatación de lesiones junto a Carabineros de Chile. Lamentamos informar que algunos funcionarios del establecimiento también resultaron lesionados al intentar intervenir y resguardar la integridad física de los estudiantes involucrados. ¿Qué está pasando con los estudiantes con esta misma noticia, que esta brutal pelea de estudiantes en Liceo de Talcahuano, de los cuales, cierto, de esta brutal pelea, 14 detenidos y 7 profesores lesionados? Exactamente las 11 de la mañana ya con 45 minutos, solo 15 solo minutos ya que nos están separando de el mediodía, cierto, jornada de hoy miércoles 13 de mayo. Nos vamos de inmediato a seguir disfrutando, por supuesto, de buena música.
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Ahí estábamos disfrutando de buena música cuando son exactamente las 11 de la mañana con 52 minutos, solo 8 solo minutos ya que nos separan del mediodía de esta jornada de hoy miércoles 13 de mayo. Pregunta importante, ¿es la miel siempre mejor que el azúcar? No exactamente, hay mitos y verdades. Cuando pensamos en endulzantes naturales, la miel suele llevarse la etiqueta de más sana que el azúcar refinado. Sin embargo, la realidad es un poco más compleja. Y, por ejemplo, el primer paso para saber si la miel es realmente mejor que el azúcar es conocer su composición. Por ejemplo, el azúcar de mesa es casi el 99,9% de pureza, se compone de glucosa, fructosa en proporciones muy similares. Al ser un producto refinado, no contiene vitaminas ni minerales. En tanto, la miel está formada sobre todo por glucosa y fructosa libres, pero también por una parte de agua y trazas de vitaminas, minerales, enzimas y antioxidantes. La diferencia real está en esos compuestos bioactivos presentes en la miel y ausentes en el azúcar. Ahora bien, su cantidad es tan pequeña que no tiene un impacto nutricional relevante. En cuanto a las calorías, la miel aporta unas 304 calorías por 100 gramos frente a las 387 calorías del azúcar. La diferencia existe, pero en la práctica es poco significativa porque las raciones habituales son pequeñas. Los beneficios de la miel, lo que no sabemos. La miel se ha ganado fama de alimento terapéutico. La ciencia dice lo siguiente, que tiene antioxidantes y vitaminas. La miel contiene flavonoides y vitaminas del grupo B, pero las cantidades son más bien pequeñas y no son suficientes para sustituir una dieta equilibrada. También tiene efecto antibacteriano, sobre todo en mieles como la que conocemos, ¿cierto? Demostrado en uso tópico, heridas o quemaduras leves. Al tomarla como alimento, este efecto es mínimo. Alivio de la tos. Un par de estudios muestran que puede suavizar la tos en niños mayores de un año. No se debe a un efecto medicinal, sino a su textura y dulzor que calman la garganta. Pero cuidado, ninguno de estos beneficios justifica el consumo excesivo o indiscriminado de miel como sustituto milagroso del azúcar. Aunque tenga mejor prensa que el azúcar, la miel también es un alimento azucarado y calórico. Conviene tener en cuenta efecto en la glucemia. Su índice glucémico varía entre 55 y 70 según el tipo de miel, frente al 65 del azúcar. La diferencia es pequeña, ambos elevan el azúcar en sangre. También tiene exceso de calorías. Si se toma en cantidades elevadas, también contribuye al aumento de peso y al riesgo de caries. Riesgo también para los niños menores de un año. La miel puede contener esporas, por tanto los niños menores de un año no deben consumir miel bajo ningún concepto por riesgo de botulismo infantil. En cuanto al precio y uso culinario, la miel suele ser más cara y menos cómoda de dosificar en algunos preparados. Pregunta importante, ¿cuándo usar miel y cuándo azúcar? Miel, buena opción cuando quieres aportar sabor y un aroma característico en infusiones, repostería casera o como remedio ocasional para la tos. Azúcar, más adecuado en recetas que piden un dulzor neutro y sin matices, por ejemplo, en repostería donde la textura y la cristalización son clave. Personas con diabetes, tanto miel como azúcar influyen en la glucemia, así que conviene consultar con un profesional antes de consumirlo. Niños menores de un año, nunca darles miel. Conclusión, miel o azúcar. La miel no es siempre mejor que el azúcar. Ambos son azúcares libres, los que la Organización Mundial de la Salud recomienda reducir porque un consumo elevado se asocia a obesidad,
caries y problemas metabólicos. La miel tiene algún valor añadido, un poco de micronutrientes, un sabor más complejo, algún uso terapéutico puntual, pero sigue siendo calórica, muy dulce. La clave está en no abusar de ninguno y elegir según el contexto, por sabor, por receta o por preferencia personal. En cuestiones de salud, lo importante no es si usas miel o azúcar, sino que va en la cantidad total de azúcares añadidos que consumes en el día. Ahí está entonces la importancia. ¿Ve? Importante datito hasta ahora de la mañana, ¿cierto? Con respecto a que si es mejor la miel, o el azúcar. Existen varios mitos y también verdades. Exactamente las 11 de la mañana con 58 minutos, solo dos solo minutos ya que nos separan de el mediodía, jornada, ¿cierto?, de hoy día miércoles. Antes de comenzar a despedir la jornada del día de hoy, le puedo contar o recordar hasta ahora de la mañana la farmacia de turno para hoy miércoles. Hoy está de turno Farmacia Cruz Verde, ubicada en Victoria 545. Hoy están de onomástico todas las amigas que llevan por nombre Fátima. Que tengan un lindo día. Saludamos también a quienes hoy celebran su cumpleaños, deseándoles muchas felicidades. Temperatura que ya tenemos a esta hora de la mañana, tenemos ya una temperatura de 17 grados. Para el día de hoy el cielo estará principalmente despejado y la temperatura máxima será de 19 grados. Para mañana jueves se prevé una mínima de 5 grados y una máxima de 19 grados. Agradecida, por supuesto, por la sintonía del día de hoy. Dejar la invitación extendida para encontrarnos mañana, si Dios así lo permite. Que tengan una linda tarde. Por supuesto que nos despedimos con buena música. Chao, chao.

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1: ¿Qué hora es?
2: Son las 12 del día, con 3 minutos.
1: La temperatura de Cauquenes es de 17 grados. Tenemos una humedad del 47%.
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0: Son exactamente...
1: Son las 12 del día, con 28 minutos.
0: La temperatura en Cauquenes es de 19 grados. Tenemos una humedad del 40%. 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

0: ahora sigue avanzando.
1: Es la 1:27 p.m.
0: En Cauquenes, la temperatura es de 21 grados. Tenemos una humedad del 34%. 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

0: ¿Qué hora es? Es la 1:55 PM. La temperatura en Cauquenes es de 21 grados. Tenemos una humedad del 31%. 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

0: La hora.
1: Son las 2 de la tarde, con 57 minutos.
0: En Cauquenes, la temperatura es de 22 grados. Tenemos una humedad del 27%.
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0: La hora sigue avanzando.
1: Son las 3 de la tarde con 57 minutos.
0: La temperatura de Cauquenes es de 18 grados. Tenemos una humedad del 53%.
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1: Son las 4 de la tarde con 57 minutos.
0: En Cauquenes, la temperatura es de 18 grados. Tenemos una humedad del 53%.
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0: Son exactamente... Son las 5 de la tarde, con 57 minutos. La temperatura en Cauquenes es de 17 grados. Tenemos una humedad del 58%. 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

0: Esta es la hora.
1: Son las 7 de la tarde, con 56 minutos.
0: La temperatura de Cauquenes es de 14 grados. Tenemos una humedad del 35%.
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